0: Son las 19 horas.
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0: Son las 20 horas.
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0: 20 horas, 17 minutos.
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0: 20 horas, 30 minutos.
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0: 20:48.
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0: 21 horas, 2 minutos.
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0: 21 horas, 16 minutos.
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0: 21 horas, 45 minutos.
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0: 22 horas, 3 minutos.
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0: 22 horas, 17 minutos.
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Bueno, y como es algo importante deleitarles a todos ustedes de la música 100% nacional, yo quisiera invitarlos a todos ustedes, como lo hacemos a nivel internacional, allá por los Estados Unidos, todos nuestros hermanos centroamericanos cantan a capela esta canción conmigo, ¿ok? Así que todo el mundo invitado a cantar con Rana, el grupo. ¡Viene! ¡Viene!

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1: 22 horas, 50 minutos.
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0: Son las 23 horas.
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0: Son las 23 horas, 17 minutos.
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0: Son las 23 horas, 30 minutos.
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0: Son las 23 horas, 46 minutos.
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0: Son las 23 horas, 59 minutos.
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0: Son las 23 horas, 59 minutos. Son las 23 horas, 59 minutos.
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0: La 1 de la madrugada, 30 minutos.
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0: Las 2 de la madrugada.
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2: 2 de la madrugada, 31 minutos.
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Transmisión en vivo, ¿eh? Esto sigue para todos nuestros hermanos peruanos. Un abrazo cariñoso con todo el amor del mundo. Ecuador.

0: 3 de la madrugada, un minuto.
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0: 3 de la madrugada, 31 minutos.
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0: Son las 4 de la madrugada, 3 minutos.
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0: Son las 4 de la madrugada, 31 minutos.
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0: Son las 5 de la madrugada, 2 minutos.
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0: Son las 5 de la madrugada, 30 minutos.
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0: Son las 5 de la madrugada, 47 minutos.
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0: Son las 6 de la madrugada, un minuto.
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0: Al iniciar un nuevo día es propicio dar gracias al Creador. En este nuevo día gracias te tributamos, oh Dios omnipotente y Señor de lo creado. Tu divina clemencia se ha dignado en sacarnos del horror de la noche a la luz del sol claro. Lleno está de tu gloria todo el vasto teatro. El mundo y cuanto existe es obra de tu mano. Por ti nacen las flores y reverdece el campo. Los árboles dan fruto y el sol nos da sus rayos. Te alaban en las ramas los pájaros ufanos y en el agua los peces cantan tu nombre santo. Dirige, Dios inmenso, y guía nuestros pasos para que eternamente tu santa ley sigamos. 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

0: Son las 6 de la madrugada, 32 minutos.
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0: 7 horas, 3 minutos.
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0: 7:15.
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0: 7:32.
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Hola, ¿qué tal amigos y amigas? Muy buenos días, bienvenidos a este su impacto estelar de hoy lunes. Estamos a 22 días del mes de junio. Saludar y agradecer a toda nuestra distinguida audiencia. Gracias en los 13 cantones que conformamos Moruna Santiago, las comunidades, las parroquias, los barrios. Muy buenos días y desde ya pues agradecerles por su gentil sintonía, por esos reportes que nos van generando a través de toda la semana, a través de las páginas oficiales de Radio Estelar. Recuerde que estamos también en Facebook como Radio Estelar 106.5 FM. Saludar en los Estados Unidos, en España, también a toda nuestra linda gente que hace patria por estos lares, pero siempre están muy atentos de lo que sucede aquí en el paraíso de la Amazonía, en el Cantón Sucua. Y el día de hoy les comentamos que tendremos información importante, coyuntural, pero también estaremos con la presencia del distinguido asambleísta Fernando Nantibia, con quien estaremos con un diálogo en torno a los diferentes proyectos que viene trabajando en torno a su ámbito de fiscalización y legislación dentro de la Asamblea Nacional. Así que desde ya les invitamos a estar muy atentos de esta importante entrevista, este diálogo. Ustedes como ciudadanos son los actores principales y qué importante tener a nuestras autoridades en sitio, aquí en la localidad, para que también puedan escuchar sus sugerencias, sus necesidades, incluso críticas constructivas. Yo sé que nuestras autoridades toman de esta manera cada recomendación o cada situación que exponen nuestros ciudadanos. 7:42 a.m. Saludos también para los amantes del fútbol. Sabemos que no fue un fin de semana quizá agradable del todo, ya que Ecuador no logró ganar a este país con el que estuvo enfrentando, sino lograr es un empate. El anhelo, el sueño mundialista cada vez se aleja más, según quienes siguen constantemente esta época mundialista, ¿no?, donde Ecuador está participando y lamentablemente ya ha tenido dos enfrentamientos en los cuales no ha logrado marcar esos goles que se necesita para mantenernos en la tabla. Ya viene el próximo encuentro, la fe es lo último que se pierde, así que atentos a todo lo que pueda suceder en el ámbito deportivo, pero que aquello no nos aleje también de lo que está sucediendo en el ámbito nacional, en el ámbito político, en

0: el ámbito de seguridad, de economía y mucho más. Estaremos nosotros haciendo un recuento a través de este su espacio antes de dar inicio con la entrevista a partir de las 8 de la mañana junto al asambleísta Fernando Nantipe. Agradecer también a todo su equipo de trabajo, quienes enlazan estos diálogos ciudadanos. 7:43. Vamos a iniciar con notas de carácter local, y queremos por aquí saludar a nuestros amigos que nos envían mensajes, opiniones al respecto, ¿no? Y siempre están compartiéndonos la preocupación que existe dentro del cantón por el alto índice de irresponsabilidad al momento de conducir. Y aquí hacen un llamado a las autoridades. Hay ciudadanos que ya emiten o presentan estas imágenes de ciudadanos quizá cometiendo ya errores imperdonables, o sea, situaciones como invadir un redondel y más, que se los puede identificar y, no sé, sancionar, ¿no? 7:44. Muchísimas gracias a doña Carlita, que siempre está pendiente de esta situación, del tema de tránsito y la irresponsabilidad que existe al volante por parte de ciertos conductores. Nosotros vamos a continuar con más información y tiene que ver con el ámbito nacional, ¿no? Y precisamente nosotros el día viernes hicimos un recuento muy importante de una labor, de un trabajo periodístico realizado por uno de los grandes. En lo personal he seguido muy de cerca a Iván Higuera y su trabajo, su responsabilidad al momento de generar o emitir una investigación o nota. Miren, y lamentamos que todo un siempre, en cada gobierno de turno, vean a la prensa, a los periodistas, especialmente independientes que realizan su trabajo o quizás hacen ruido al Estado, al gobierno, que tratan de intimidarlos, tratan de coartar la libertad de expresión. Insisto, no ha sido lamentablemente solo de este gobierno, es una situación que se vienen viviendo en los años, a través de la historia. Y es porque, sin duda alguna, hay comunicadores y periodistas que generan ruido al poder. Nosotros, a través del medio de comunicación, por supuesto, expresamos nuestra solidaridad a Hernán Higuera. Vamos a escuchar qué es lo que ha sucedido con este importante caso, ¿no? Recordemos que es uno de los periodistas que ha estado al frente de la investigación, del seguimiento del caso Progé, caso que compromete a varios funcionarios, incluso a ministros de alto nivel, los cuales la Asamblea lamentablemente ha blindado, pero están ahí el tema, la información, el seguimiento periodístico que ha realizado en este caso Nan y también otros colegas de la comunicación. Vamos a presentarles esta nota. Todos quienes conformamos Ecoavisa nos solidarizamos públicamente con nuestro colega y compañero de labores Hernán Higuera y su familia. Dejamos constancia pública de nuestra preocupación por las reacciones y actuación del Estado, que en estos momentos parece estar más concentrado en atacar a este y otros medios de comunicación. Escuchemos esta importante nota.
1: Muy difícil creer que todos los acontecimientos relatados en el reportaje que acabamos de exhibir son meras coincidencias. A Ecoavisa le preocupa profundamente que el trabajo periodístico implique ahora también estar expuesto a cualquier tipo de repercusión contra familiares o cualquier otra persona cercana a nuestros periodistas, pero que nada tienen que ver con nuestra labor informativa. Todos quienes conformamos Ecoavisa nos solidarizamos públicamente con nuestro colega y compañero de labores Hernán Higuera y su familia. Dejamos constancia pública de nuestra preocupación por las reacciones y actuación del Estado, que en estos momentos parece estar más concentrado en atacar a este y otros medios de comunicación que en sus reales funciones y responsabilidades. Resulta muy difícil.
0: 7:48 a.m. Nosotros continuamos con más información, saludando y agradeciendo a todos quienes reportan sintonía a través de el 099-217-8257. Y nos vamos con una noticia de carácter internacional. Abelardo de la Espriella, precisamente, es quien lidera en este momento las riendas del vecino país colombiano, luego de las elecciones presidenciales. Según los resultados oficiales, sería pues quien se imponga en esta, la segunda vuelta, quedando por supuesto como el líder de la nación colombiana, Abelardo de la Espriella. Nosotros más adelante estaremos extendiendo esta importante nota, conociendo quién es este personaje que ahora pues lidera las riendas del desarrollo, del progreso de nuestro vecino país. 7:49 a.m. Vamos a continuar nosotros con más información y por aquí queremos saludar y agradecer a nuestros amigos que reportan sintonía. Precisamente nos habían compartido una nota que tiene que ver con el ámbito cultural de Morona, Santiago. Recordemos que hace poco fue dado a conocer un trabajo investigativo que se realizó durante 30 años, y es el tema del trabajo de investigación sobre la ciudad perdida. Se han encontrado vestigios, situaciones aquí dentro de la provincia de Morona, Santiago, dentro de nuestro cantón Sucúa. Y miren, qué importante es también que los diferentes colectivos que se han formado puedan preservar e incentivar y motivar a los demás para que conozcamos lo que tenemos. Y a partir de aquello también demos a conocer al mundo de estas bondades. Miren, las investigaciones arqueológicas recientes han revelado que la verdadera magnitud de la llamada ciudad perdida en la Amazonía, ubicada en el valle del río Upano, provincia de Morona, Santiago, cerca del volcán Sangay. El hallazgo, estudiado desde 1978 por el sacerdote jesuita Pedro Porras, fue ampliado en 2015 cuando el Instituto Nacional del Patrimonio Cultural cartografió 600 kilómetros cuadrados del valle mediante tecnología LIDAR. Miren, son más de 30 años. Actualmente continúan los estudios sobre este importante hallazgo. Y también agradecemos por aquí, por ejemplo, a Museo Goncha, donde reposan también parte de estos hallazgos importantes. Y qué chévere sería de que nuestras autoridades aprovechen este tipo de insumos históricos, naturales, arqueológicos, para poder también generar un turismo de esta forma, invitar a que visiten nuestros lares, nuestras ciudades, y se dinamizan las economías de nuestros cantones, sin duda alguna. 7:52 a.m. Por aquí queremos saludar a nuestros amigos que están pendientes de nuestra transmisión. Y también queremos mencionarles, ¿no?, de que hacen un llamado especial al mantenimiento vial en la vía Patuca-Tigüinza. A nuestros amigos quiero saludar por aquí a José, que siempre está pendiente de nuestra transmisión. Un mantenimiento necesario que se necesita realizar para que nosotros, los comerciantes, podamos sacar nuestros productos sin dificultad. 7:52 a.m. Operación militar, neutraliza maquinaria de minería ilegal. Las Fuerzas Armadas del Ecuador ejecutaron una operación militar en el sector Santa Rosa de Tiuc, cantón San Juan Bosco, tras detectar actividades vinculadas con la minería ilegal que afectaban los recursos naturales y la seguridad del territorio. Como resultado de esta intervención, se inhabilitaron 6 clasificadoras tipo Z, 2 excavadoras, 2 motores de succión, 2 generadores eléctricos, 1 tarabita y 300 metros de manguera de 3 pulgadas. Además, se neutralizaron 5.550 galones de combustible diésel y se destruyeron 3 campamentos. 7:53 a.m. Muy buenos días, en Macas, también saludando a nuestra lindísima gente que reporta sintonía a través de nuestra red social. Estamos, recuerde, a través de la señal de Facebook, nos encuentra como Radio Estelar 106.5. Nosotros en este momento nos vamos a nuestra primera pausa comercial y retornamos con el invitado del día de hoy. Recuerde, estará junto a nosotros compartiendo de esta entrevista, este conversatorio, el distinguido asambleísta Fernando Nantipia. Retornamos nosotros luego de esta pausa comercial. No se vaya.
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0: 7:58 de la mañana. Queremos saludar nuevamente a la distinguida audiencia, a quienes nos miran a través de la 106.5, bueno, nos escuchan en este caso a través del dial, en los 13 cantones de Morona, Santiago, por todas las localidades, parroquias y barrios. Y por supuesto, también estamos en la plataforma de Facebook. Recuerde que nos encuentra como Radio Estelar 106.5 FM. Para nosotros un gusto, un placer inmenso poder estar a través de estas plataformas con ustedes. Saludos en los Estados Unidos para nuestros coterráneos, para los sucuenses que siempre están pendientes de lo que sucede en el paraíso de la Amazonía. Y les comentamos que, bueno, el clima bastante variado en la Amazonía, lluvia, sol y un calorcito bastante, pues, acogedor desde la mañana. 7:58, como lo habíamos manifestado a través de la programación durante la mañana. Estamos hoy aquí en los estudios de Radio Estelar. Yo quiero agradecer, hemos tenido la oportunidad de entrevistarlo ya aquí en casa, también a través de plataformas digitales, y hoy nuevamente, pues, visitándonos en el cantón Sucua. Muchísimas gracias al asambleísta Fernando Nanipia, con quien estaremos conversando diferentes temas importantes desde su labor como asambleísta, como legislador y fiscalizador en la curul tan importante que es la Asamblea. Qué gusto tenerlo aquí en nuestro cantón Sucua, en los estudios de Radio Estelar, asambleísta. Ya era una visita que nos debía, ¿no? Bienvenido.
1: Muchas gracias, Jessica. Gracias a este espacio que me permite, a este importante medio de comunicación de la provincia y a nivel nacional. Quiero saludar primeramente al cantón Sucua y por este intermedio, medio de comunicación, saludar a la provincia, a mis queridos hermanos y hermanas de esta provincia, quienes en su momento me dieron esa confianza para llegar a ser asambleísta. Y hoy estamos representando al término de este primer año de gestión. Lo hemos realizado con mucha altura, con mucha responsabilidad, sobre todo en los dos temas muy fundamentales y actividades que tiene un asambleísta, que es legislar y fiscalizar. Para mí es un honor estar aquí en los medios de comunicación, dar la información a la ciudadanía de primera mano, cuál es el trabajo técnico que nosotros venimos realizando día a día.
0: Y es muy importante, distinguido asambleísta, podernos acercar precisamente a territorio y poder manifestar esos buenos proyectos, a su vez quizá recibir esos insumos desde la colectividad, y yo sé que ustedes están prestos a poderlos escuchar. Y empezamos, distinguido asambleísta, sabemos de su amplia agenda y la visita también en los diferentes medios, y es importante conocer sobre estos proyectos que viene trabajando desde su curul. Y uno de estos tan importantes, por ejemplo, es la ley para prevenir y erradicar la desnutrición infantil. Recordemos que dentro de nuestra provincia de Morona, Santiago, históricamente, lamentablemente, especialmente en las zonas rurales, zonas fronterizas, hemos tenido un abandono. Quizá no hay ese trabajo constante, se quita de territorio en donde se pueda mejorar la vida de nuestros ciudadanos, y qué mejor hacerlo desde la etapa de infantil, desde la niñez, para así poder tener a buenos ciudadanos saludables y que puedan también a su vez generar un mejor estilo de vida.
1: Sí, efectivamente, este fue uno de las primeras iniciativas que nació porque básicamente entiendo, y bueno, todos sabemos que lo más importante en esto son los niños. Hay muchos problemas, no solo es en Morona, Santiago, esto es a nivel nacional, uh-huh. El problema de la malnutrición. Y en ese sentido nosotros trabajamos, el equipo asesor de mi despacho, con el equipo asesor de la Vicepresidencia de la República del Ecuador, con quien hemos compactado, y la UTL, la Unidad Técnica Legislativa, y el CAL, quienes son los que califican todas las iniciativas de los asambleístas que presentan dentro de la Asamblea Nacional, ha sido calificada y enviado ya a la Comisión de Salud. En dado caso, hemos tenido ya varios acercamientos con el presidente Juan Reyes, presidente de la Comisión de Salud de la Asamblea Nacional, quien en las próximas semanas, espero y aspiro que ya nos llamen para nosotros ya dar nuestra ponencia, para que se dé el tratamiento en la comisión y luego pase ya a la Asamblea Nacional para su aprobación de este proyecto. Este proyecto es muy importante porque va a abordar incluir a muchas entidades, ¿no? Estamos hablando del gobierno central, estamos hablando de algunos ministerios competentes, afines, y de manera clara a los gobiernos autónomos descentralizados. Esta reforma, asimismo, también establece determinar recursos o designar recursos también para que se pueda, de cierta manera, no solo decir se aprobó una ley, sino para que esa ley se vaya a ejecutar, que se ponga ya en práctica respecto a la de luchar contra esta malnutrición que tenemos. Asimismo, esta propuesta que hemos hecho es en el sentido de que se tiene que cambiar esos menús. Por ejemplo, nosotros, el Ecuador es un país muy diverso en la gastronomía. En la costa, en la sierra y en la Amazonía. Entonces, no podemos nosotros manejarnos el mismo menú en la costa, sierra y Amazonía. Entonces, y eso también es algo muy importante, hablando de la Amazonía, hablando de mi provincia de Morona, Santiago. Nosotros tenemos una gastronomía muy buena, excelente, y gracias a eso hemos crecido todos los que vivimos aquí, ¿no? Entonces, queremos cambiar ese menú que vaya sectorizado a cada región. ¿Sí? Entonces, eso es importante, este proyecto de ley que va a incluir a muchas, muchas entidades, gobierno central, ministerios y a los gobiernos autónomos descentralizados, quienes van a jugar el papel muy importante. ¿En qué sentido? En la planificación que vayan a hacer, que le pongan énfasis en el agua. Uh-huh. Porque el problema de la desnutrición que hemos notado nosotros ahora es el problema del agua. Uh-huh. Entonces, yo siempre me preguntaba, desde el inicio que empecé mi gestión, decía, ¿cómo en Morona, Santiago tenemos ese problema? Si nosotros, en Morona, Santiago, hay 3 hidroeléctricas que están alimentando la energía a nivel de país. Somos una provincia diversa, somos una provincia llena de ríos y cascadas. ¿Y por qué en unas comunidades no tenemos el agua sana o el agua segura? Entonces, hay varios temas que se va a tratar. Entonces, nosotros no podemos asimismo quedarnos en esas lamentaciones. Decir, vea, tal autoridad no hace, esto no hace. Nosotros nos hemos puesto énfasis, hemos hecho muy independientemente, como digo, y públicamente lo he hecho siempre. Yo no me he encapsulado solo en decir, vamos a legislar y vamos a fiscalizar, y el resto que hagan las demás autoridades, y dejar como ha pasado ya hace un año, lamentablemente, se dio este hecho en el cantón Taisa, donde fallecieron 11 niños, uh-huh. Después fallecieron 2 más. Entonces, no se trata de tener cifras, se trata de evitar que eso suceda. Entonces, si no tenemos un agua segura, no podemos hablar de una salud. Si no tenemos una salud, no podemos hablar del siguiente derecho, que es la educación. Entonces, este proyecto es importante. Nosotros hemos estado ya haciendo una gestión con el presidente de la Comisión de Salud, en el sentido de que ya se dé el tratamiento de esta ley para que pase a la Asamblea y luego que sea aprobado e inscrito en el registro oficial.
0: Y aquí una recomendación muy importante que nos hacen llegar, distinguido asambleísta, y es precisamente ¿no? En la calidad de alimentación que se está brindando, por ejemplo, en estos programas infantiles que maneja el gobierno a través del MIES, lo que era hasta ayer, ¿no? Hay localidades o cantones que tienen, bajo su discreción de poder delegar o elegir a quienes suministran lo que es la comida, la alimentación. Pero muchas de las veces, y aquí hay los reclamos de los papitos, educadoras incluso, que dan a conocer que no es una calidad buena de alimentación para nuestros niños quienes hacen uso de estos servicios de educación infantil, y sería bueno por ahí también trabajar y chequear, ¿no?, el funcionamiento de estos espacios en cada localidad, con cada municipio, quienes son incluso los responsables de estas contrataciones.
1: No. Efectivamente, nosotros también, como le dije, aparte de legislar, tenemos que hacer ese control, esa fiscalización, porque no podemos seguir tolerando esa corrupción. Para mí, yo me he puesto un objetivo en el momento que llegamos a la Asamblea. Vamos a luchar por la corrupción. No quiero que eso quede solo en un discurso. Queremos hacer práctica. Y de hecho, nosotros este año hemos hecho primera coyuntura. Para tener éxito en una fiscalización, para tener éxito, para cuidar el dinero, cada dólar que tiene Morona Santiago, sí nos ha tocado hacer coyuntura nacional. Porque si no tenemos coyuntura, solo no vamos a poder hacer nada. Si no tengo coyuntura, todos los proyectos de ley que presente, tampoco voy a tener votos en la Asamblea Nacional, 77 votos para que sea aprobada. Entonces, ¿qué tengo que hacer yo ahora? Tengo que hacer coyuntura. Si bien yo fui electo asambleísta por el movimiento Pachacútic. Entonces, y no me puedo yo pelear con el gobierno de turno. Tampoco puedo hacer todo lo que el gobierno de turno me dice. Por eso nosotros, ¿qué hemos hecho? Todos los proyectos de ley de carácter urgentes que han sido presentadas, nosotros como asambleístas de Pachacútic hemos presentado observaciones a esos proyectos de ley. Entonces, acogen nuestros proyectos de ley, nuestras observaciones, porque nosotros tenemos clara nuestra ideología política, nuestra ideología ya desde las bases. Siempre se ha preguntado, siempre se ha socializado todas las iniciativas que vienen por parte del gobierno central, y ahí van nuestras observaciones. Acogen nuestras observaciones y ahí hemos dado nuestro voto a favor de ese proyecto de ley. Entonces, con esto quiero decirte que estamos cero tolerancia a la corrupción, estamos trabajando en materia de fiscalización. Todo ese tiempo, como le digo, hemos solicitado información a muchas carteras de Estado en base a muchas denuncias, algunas que he conocido de manera personal, otras que la ciudadanía lo ha hecho, otras que han salido en los medios de comunicación. Entonces, ¿qué es lo que se hace? La fiscalización es de manera técnica. Tengo la ventaja de conocer en materia de derecho, porque soy abogado de profesión. Y con esto me ha dado la experiencia que he tenido en algunos cargos públicos que he estado antes de llegar a ser asambleísta, me ha dado esa oportunidad de no cometer esos errores, porque a veces nosotros lanzamos la piedra, como se dice, en algo para fiscalizar, pero no sabemos dónde va a caer esa piedra, no sabemos de manera técnica. Entonces, por eso hay alguna ciudadanía, hay preocupación de la ciudadanía, y entiendo yo la preocupación de la ciudadanía, que ha dicho que Fernando Nantipia no está fiscalizando. Nosotros estamos solicitando información. Una vez que tengamos, reunamos el expediente, ya y vamos a empezar. Y de hecho, ya hemos lanzado ahora con los gobiernos autónomos descentralizados, hemos empezado por prefectura.
0: ¿Y esto qué ha provocado? Y disculpe que le interrumpa, asambleísta, sabemos que son de la misma ala política, ¿no? Y a veces lo que se piensa, ¿no?, es de que como pertenece a mi mismo lado político, no voy a ejercer fiscalización, control. Y esto, sin duda alguna, a través de las redes sociales, se ha emitido varios comentarios, tanto a favor, en contra. ¿Cómo ha sido a la interna tomado este tema que usted, o esta iniciativa de fiscalizar o controlar a través de los diferentes gobiernos, en este caso de prefectura y alcaldías?
1: Ya, bueno, verá, le cuento cómo empezó este tema de empezar a fiscalizar. Hace 2 meses atrás habíamos organizado una brigada conjuntamente con una corporación MM Geal, que está al frente un ex ministro de salud, que él conoció cuál es la problemática en salud aquí en la provincia de Morona, Santiago. Fuimos a Taisha a hacer varias brigadas médicas con ellos, con medicina, con médicos, con pediatras, con ginecólogas, con médicos en generales. Y se ha establecido algunos puntos ya donde vamos a empezar a hacer telemedicina. Y ya tenemos, gracias a la cooperación internacional con Taiwán, el gobierno de Taiwán, la oficina técnica de Taiwán aquí en Ecuador, ha sido uno de los principales que nos están apoyando a nosotros, ¿no? Uh-huh. Ahí yo fui a Taisha a recorrer y vi esa vía, que no es vía. Realmente me puse los zapatos de la ciudadanía, ¿no? Uh-huh. Porque en alguna ocasión fui a hacer campaña, no estaba tan dañada cuando yo fui a hacer campaña. Hoy es intransitable. Hubieron muchas interrupciones en las vías, la gente molesta porque está abandonada, porque no ponen la maquinaria que debía ser, porque estamos hablando de una inversión de más de 12 millones de dólares. Entonces, y no podemos dejar una vía así como estaba botada. Entonces, hemos caminado, hemos levantado la información, hemos conversado con la gente y ellos nos han indicado, nos han dado toda la información. Por eso es que nosotros empezamos este proceso de fiscalización. Yo he dicho siempre, y antes, cuando estuve en los medios de comunicación haciendo campaña, siempre me preguntaron, ¿sí?, ¿usted va a fiscalizar al gobierno provincial sabiendo de que es de la misma línea política? Yo le he indicado de que es el trabajo de un asambleísta. Y me han comentado de que por parte del gobierno provincial hay esa molestia porque yo estoy fiscalizando. Yo no debería haber ningún tipo de molestia, porque esa es la función de un asambleísta. En el momento de que bueno, la Contraloría General del Estado, que es el ente de control, realice toda la auditoría, vea que todo está en orden, está correcto. Yo voy a ser el primero en salir a sí mismo a felicitar por la transparencia que están haciendo en los gobiernos autónomos descentralizados. Y como le digo, Jessica, hoy empezamos con el gobierno provincial. Estamos solicitando información a los GAD cantonales también y vamos a iniciar con los GAD. Porque el compromiso con Morona Santiago es cuidar cada dólar que administra nuestras autoridades. Y nosotros estamos aquí para para hacer que todo sea transparente, que todos los proyectos, toda la planificación y todas las promesas de campaña que las autoridades han hecho, tienen que cumplirlas. Uh-huh. Y el dinero tienen que gastarlos en los proyectos sin sobreprecios. Y bueno, eso ya le corresponde a la Contraloría General del Estado. Y si es que hay indicios de responsabilidad penal, la Fiscalía General del Estado será quien impulse un proceso investigativo, un proceso penal, y se determinará ya ante los tribunales de justicia. Se determinará si es responsable o no de haber malversado, haber uh-huh. desviado fondos, haber hecho beneficiado de dineros públicos, ¿no? Entonces, nosotros estamos cero tolerancia a la corrupción.
0: Proyecto interesante que leo por aquí, distinguido asambleísta, el proyecto de la ley reformatoria a la ley amazónica para fortalecer la gobernanza, la transparencia, el fondo común y la protección de derechos y garantizar el carácter vinculante de los planes de vida. ¿En qué consiste?
1: Bueno, esto ha sido uno de los pedidos que cuando yo vengo de una comunidad de la parroquia Gualaquiza, Bomboisa, Gualaquiza, la comunidad Shuarpumpuis. Entonces, todas las comunidades, todos los que somos parte de una comunidad, siempre tenemos esos planes de vida. ¿Qué significa los planes de vida? Los planes de vida son ese modo de vivir que tiene el ciudadano, cómo trabaja, cómo vive, cuáles son sus tradiciones. Entonces, planifica cada asociación, cada organización, la FIGS, la EPCHA, NACHE, la NAE, las cuatro organizaciones que tiene aquí Morona, Santiago, ellos tienen sus planes de vida. Pero esos planes de vida, los gobiernos autónomos descentralizados no los han tomado en cuenta. En el momento de armar el PDOT, que se llama, la planificación que cada municipio, cada GAD hace cada año con proyecciones, no lo toman en cuenta. Entonces, también en la Ley Especial Amazónica hablan de los planes de vida, recursos para que puedan las comunidades tener, poner en orden esos planes de vida. Entonces, no hay recursos, no hay transparencia respecto al fondo común, no se ha fortalecido de ninguna manera el tema de gobernanza y, sobre todo, hemos puesto énfasis de carácter vinculante que sean los planes de vida respecto a los gobiernos autónomos descentralizados, para que eso planifiquen de acuerdo al modo de vivir de cada organización. Entonces, en ese sentido, hemos presentado esta iniciativa, que, son dos iniciativas. La otra no la hemos enviado de manera pública porque todavía no está calificada. La UTL, la Unidad Técnica Legislativa, no nos ha todavía dado luz verde. Si es que hay alguna observación, lo haremos, lo cambiaremos. Pero realmente lo que está en este momento ya calificado por el CAL y pasado ya a la comisión a fines para que pueda darse el tratamiento de la ley, ya se lo ha hecho. Entonces, considero de que como amazónicos tenemos esta Secretaría Técnica Amazónica que recibe los recursos, ¿no?, de las petroleras, recibe los recursos de las mineras que existen aquí asentadas en la Amazonía. Uh-huh. Y yo considero de que estos recursos tienen que ser bien llevados también, ¿no?, porque y que las comunidades formen parte de este progreso, las comunidades formen parte de la planificación de este recurso que recibe esta importante cartera de Estado que es de aquí de la Amazonía.
0: Muy importante, sin duda alguna. Y por aquí también, al respecto, ¿no? Es importante el ejercicio de poder fiscalizar incluso el rol de la CTA dentro de nuestra Amazonía. Muchas de las veces, distinguido asambleísta, esta institución, no sé si ha condicionado quizá a alcaldes, y no digo la actual administración de esta, ¿no? Meses anteriores vimos a un alcalde denunciar fuertemente presiones, condicionamientos que se ejerce a través de la CTA para poder otorgar precisamente esos fondos que por derecho, que por ley nos corresponden a cada cantón, a cada provincia. Quizá por ahí ustedes trabajando, no sé si fiscalizar también esa importante institución amazónica que trabaja con recursos muy nuestros, muy amazónicos. ¿Han tenido en conocimiento estas denuncias también?
1: Sí, nosotros desde que empezamos ya nuestras funciones, nos hemos planificado algunos. O sea, tenemos, partiendo de la planificación o del plan de trabajo que como propuesta política se hace en campaña, nosotros tenemos inscrito ya en el CNE. Entonces, esa planificación lo debemos cumplir y lo estamos haciendo de acuerdo al cronograma ya establecido. Ahora, la Secretaría Técnica Amazónica recibe recursos, no fondos, que son no reembolsables. Todos los proyectos que presentan los gobiernos autónomos, juntas parroquiales, alcaldías y prefecturas de la Amazonía, presentan proyectos y esos no son reembolsables. Entonces, ahí es el tema en donde empiezan las negociaciones entre contratistas y yo hago esto, yo lo otro. Entonces, hay un problema con el sistema de contratación pública. Por eso es que me ha llevado también, eso es el sentir, porque yo me he reunido con varios gremios de abogados, sobre todo afines el gremio de ingenieros civiles de la provincia de Morona, Santiago. Me han dicho cuál es la inconformidad por parte de ellos en temas de contratación pública. Entonces, por eso nosotros presentamos ya el proyecto de ley orgánica reformatoria al Código Orgánico Integral Penal. ¿Para qué? Para que la colusión sea sancionada, colusión en contratación pública, sea sancionada de manera penal. Que no sea solo una sanción mera administrativa, sino que sea ya tipificada en el Código Orgánico Integral Penal. ¿Y qué consiste la colusión? Es cuando las personas o grupos de personas o empresas se ponen de acuerdo en secreto para manipular las compras públicas, eliminar competencias, obtener contratos del Estado y de manera indebida. ¿Y eso qué ha causado? Ha causado un perjuicio a nuestro Estado. Entonces, a todos los ecuatorianos, nuestro compromiso siempre va a estar defender todos los recursos y que ya no se sigan, porque no solo en Morona, Santiago, son en todas las provincias ciertos consorcios son los únicos beneficiarios en contratación pública. Uh-huh. Entonces, aquí tiene que ver todos los profesionales. En la provincia de Morona, Santiago, hay profesionales. Y lo que me han, el sentir del gremio de ingenieros civiles, ¿qué ha dicho? En la provincia de Morona, Santiago, los gobiernos autónomos descentralizados contratan a gente de otra provincia. No estoy en contra de eso. Uh-huh. Hay una ley especial amazónica que tenemos aquí. Uh-huh. El 80% debe considerarse profesionales de aquí, consorcios de aquí. Incluso hay el sistema de contratación pública establece que tiene que ser de aquí, el consorcio tiene que ser de la provincia o de la Amazonía. Entonces, pero este es un proceso, como le digo, Jessica. Nosotros hemos ya levantado toda la información y ahora estamos ya ejecutando. Estamos poniendo énfasis desde el gobierno provincial. El siguiente mes, a partir de julio, 15 de julio, tenemos más o menos, según la planificación, empezar ya con los gobiernos autónomos cantonales. Entonces, ese es el trabajo nuestro. Considero de que yo he hablado con algunos alcaldes, he dicho, vea, hay esta denuncia, tenemos esta información de la gente, qué es lo que está pasando, necesitamos esta información, necesitamos que todo el trabajo ser transparente. Entonces, digo, esa es nuestra función. Entonces, no debe haber ningún tipo de molestia por parte de ellos el trabajo que estamos haciendo nosotros. Entonces, al contrario, si es que, como dije de pronto, si es que luego del trabajo de la Contraloría, de la auditoría que realicen, se determine que todo ha estado de manera transparente, entonces las denuncias serían falsas y yo seré el primero que vaya a felicitar, porque si no hay transparencia, vamos a permitir esto, que se siga haciendo, y es una lucha que viene ya desde años. Luchar contra la corrupción viene desde hace muchos años, y ese cambio es un cambio estructural que tenemos que hacerlo. Entonces tenemos que trabajar. Hoy, como vicepresidente de la Comisión de Justicia, estamos tramitando la reforma al Código Orgánico de la Función Judicial. Sabemos que la estructura de nuestra nuestro actual Código Orgánico de la Función Judicial permite hacer lo que hasta ahora se ha hecho. Entonces, vivimos en una inseguridad, por eso es que se está reformando más de 160 artículos, se está reformando casi el 50% del Código Orgánico del Tribunal Penal, es decir, se está cambiando totalmente la estructura. Y uno de los puntos muy importantes es, ¿quién va a ejercer justicia? ¿Quién va a, en este caso los jueces, tienen que ser jueces idóneos? Entonces, el principal eje de este cambio al Código Orgánico Integral Penal es tener jueces íntegros. ¿En qué sentido? Tienen que pasar por la prueba del polígrafo. Si no pasa la prueba del polígrafo, no es que esta prueba es de que vamos a iniciar un proceso penal a este juez, vamos a iniciar una acción administrativa a este juez, no. Si no supera la prueba del polígrafo, no formará parte del grupo de jueces que van a impartir justicia en materia penal, porque estamos hablando de seguridad de nuestro país. Hemos puesto énfasis en eso. Y asimismo, va a haber una trazabilidad tecnológica para controlar el patrimonio de todos los jueces, porque no podemos tolerar que un juez que gana alrededor de $5,000 mensuales y en medio año de su función ya tiene una casa que supera ese monto que él ganó en ese entonces. Entonces, no hay la lógica, no. Hay algo, anda mal algo ahí. Entonces, y también esta ley permite, esta reforma, perdón, permite cuidar a esos jueces.
0: A eso iba, que la son, seguridad jurídica,
1: sí,
0: para ellos.
1: Que son amenazados. Hay jueces, hay buenos jueces. No quiero decir que todo es malo. O sea, hay jueces excelentes, conozco que hay jueces excelentes, buenos, que imparten justicia de acuerdo a lo que el clamor del pueblo, ¿no? Es lo primero. Entonces, ahí es donde vamos a darle seguridad a estos jueces, a cuidarles. Porque, por ejemplo, hay jueces que son amenazados y ya no quieren seguir con el proceso. Uh-huh. Hay jueces que se amenazan y ya salen o renuncian. Entonces, no podemos seguir tolerando que las amenazas, no podemos seguir tolerando que los grupos criminales aquí en la provincia y en el país sigan amenazando y sigan ellos prácticamente siendo, teniendo la justicia en sus manos. Entonces, aquí lo que queremos es mandar fuera a esos jueces corruptos, cuidar a los jueces buenos que tenemos aquí en la provincia de Morona, Santiago y en todo el país, y eso nos va a permitir dar esa seguridad, eso nos va a permitir luchar contra esa organización criminal que tiene todo el país, ¿no? Entonces, consideramos de que lo primero que tenemos que cambiar es el Código Orgánico de la Función Judicial. Y ahí viene. Entonces, la Comisión de Justicia, a la cual yo pertenezco, también está trabajando en la reforma al Código Orgánico Integral Penal.
0: Y aquí una pregunta, y disculpe, asambleísta, no sé, usted que está, pues, digamos, donde las papas queman y conocedor en el tema del derecho. En este ámbito, por ejemplo, viendo una realidad de nuestra provincia, la minería ilegal, que está afectando a varios territorios. Ya Zamora, Chinchipe, yo creo que es un caso lamentable donde no se hicieron correcciones a tiempo. Claro, no es de que todo está perdido, pero está complicada la situación. Aquí en nuestra provincia ya ha habido reportes de grupos organizados, delincuentes presentes, tomándose incluso territorios que son protegidos, son declarados zonas protegidas, y seguimos viendo la presencia en nuestros mismos territorios. Ingresan las Fuerzas Armadas de Inteligencia, destruyen las maquinarias, salen, nuevamente retornan ahí. Vimos a un gobernador realizar una reunión, toda una asamblea, el mismo gobernador controlando el paso del plan de milagro para evitar a todas estas maquinarias ilegales. Pero creo que fue un día, dos días. No hay un plan integral para luchar contra la minería ilegal, porque se conocen los puntos donde están, pero no ha quedado más en que reventar máquinas y ya.
1: Sí, realmente, como usted lo dice, es algo, yo digo algo chistoso, ¿no? Porque yo soy un asambleísta que no vengo aquí a estarme tomando fotos con la gente, no vengo acá a hacer propaganda o a hacer un cálculo político. A mí el pueblo de Morona, Santiago, me ha dado esta confianza de ser asambleísta por 4 años. No tengo yo aspiraciones de seguir en una reelección, seguir a otro cargo político. A mí Morona Santiago me dijo, vas a ser asambleísta y vas a cumplir estos 4 años. Entonces, con esto quiero decir de que todo el trabajo que yo estoy haciendo no es sin cálculos políticos, no estoy persiguiendo políticamente a ningún político, a ningún electo. Lo que estoy haciendo es un trabajo técnico. Entonces, yo no estoy de acuerdo cuando hacen este tipo de videos para, de cierta manera, decir, ese es mi trabajo lo que estoy haciendo. No. Aquí tenemos que pensar en algo más profundo. Y hemos pensado nosotros, como Comisión de Justicia, de que el Código Orgánico de la Función Judicial ya es obsoleto y se debe cambiar. Y eso estamos trabajando, pasamos ya el primer debate, estamos trabajando ahora ya para enviar a la Asamblea Nacional para que se dé el trámite del segundo debate y que eso ya se ponga énfasis. Esperemos que ya en unos 2 meses aproximadamente, según los plazos que nos da a nosotros de la Comisión y la Asamblea Nacional, pueda dar el tratamiento y que ya esté en el registro oficial y poner en práctica, empezar ya con los concursos para los jueces, porque también eso quiero indicar, ¿no?, de que este Código Orgánico de la Función Judicial ya establece los parámetros claros para el concurso. ¿Qué es cómo se hace ahora? Ahora el Consejo de la Judicatura, ¿qué hace? Emite una resolución para tal concurso. Entonces ya, ya están diseñando cómo y quién va a ganar ese concurso. Entonces, ya, y esto es, y esta reforma no va a permitir manipular ningún tipo. Entonces ya están claros los parámetros, cómo se van a hacer el tipo de concurso. Lo importante también es, si bien hoy se habla de jueces de paz, la Constitución establece, el actual código también lo dice, pero no lo hemos puesto en práctica. ¿Para qué? El artículo 190 de la Constitución es bien claro, se debe establecer mecanismos alternativos para la solución de conflictos, y teniendo un juez de paz, teniendo alguien en la comunidad, en el barrio, que se puedan solucionar conflictos de manera alternativa, no ir a las instancias, a los juzgados, a las fiscalías, se puede determinar. Entonces esto ya es de carácter obligatorio. Entonces, eso es lo importante que hemos estado trabajando, y yo lo que quiero decir es, el Ecuador necesita ese cambio estructural, no necesita llenar baches, no necesita poner piedras en ese huequito que está por ahí. Necesitamos ese trabajo.
0: ¿Y cómo generar esa confianza en el ciudadano, distinguido asambleísta, si a la vuelta vemos, por ejemplo, el blindaje desde la misma asamblea a ministros de alto nivel que aparecieron en audios? En audios, en el caso Progenio, el caso Apagones, que ya salió el secretario Neira, incluso con una narrativa en donde por poco ponían a los medios de comunicación que están haciendo y estamos haciendo seguimiento de este importante caso como los enemigos del Estado, poniendo contra la espada y la pared a los medios de comunicación, uno. Y dos, como dije, la Asamblea Nacional dio la espalda para mí al pueblo ecuatoriano blindando a Inés Manzano para un juicio político donde ella claramente estuvo al frente de esta negociación como ministra. Luego también estuvo, antes, perdón, el ministro Luque, quien estuvo en sitio visitando la maquinaria, etcétera. Pero es como que se le blinda y solamente se ha escogido a un grupo de ciudadanos que están por ahí siendo juzgados. Incluso han denunciado a asambleísta de que evidencia que ha estado entregada en fiscalía ha sido dañada, computadoras dañadas, documentos desaparecidos. ¿Cómo garantizar o hacer de que un pueblo crea en la transparencia, en la justicia, cuando hay este tipo de acciones desde la Asamblea? Blindar al poder político que debe responder precisamente desde la parte política al pueblo ecuatoriano.
1: Sí, efectivamente ese es nuestro trabajo. Y bueno, el caso Progen es un caso bastante complejo, sí. Es un caso que está conmocionando al país entero. Lamentablemente la Comisión de Fiscalización no dio paso para que en la Asamblea podamos nosotros tratarlo, podamos debatirlo el tema. Pero sin embargo, conozco también de que la Fiscalía General del Estado está investigando ese proceso. Entonces,
0: ¿pero quiénes este momento, están al frente de la Fiscalía General ya, del Estado?
1: Ahora, lo que yo digo, el tema de por ejemplo, en lo que yo conozco y he tenido la suerte de ejercer la profesión en materia penal como ex agente fiscal, entonces considero de que, por ejemplo, si es que hay un teléfono dañado, si es que hay una computadora dañada, hay peritajes, se les puede recuperar. Eso no sería de que si es que hay en esa computadora está la prueba y se me dañó, no es que ya se perdió la prueba. Hay peritajes que se pueden hacer y se puede recuperar. Entonces considero y yo confío de que las cosas se van a hacer de manera correcta, porque nosotros, al ser aliados, al ser estar trabajando, hemos pedido nosotros al gobierno central esa cogobernabilidad, juntos, caminemos juntos, no solo sea ADN, no solo sea RC. Yo he dicho, y tengo algunos amigos que están en la bancada de RC, por ejemplo, Nanki, asambleísta de aquí de la provincia, me llevo desde hace muchos años somos atrás, somos de aquí, ¿no? Somos amazónicos. Le he comentado, si es que hay alguna iniciativa que viene de parte de ellos y que va a beneficiar al país, yo voy a apoyarlo. O sea,
0: y no ha logrado concretarse quizás el bloque amazónico, distinguido Fernando, no se ha logrado, y que era un discurso creo que de casi todos los asambleístas, sí, candidatos, ¿no? En sí. Ese entonces.
1: Realmente no se ha podido hacer porque cada quien quiere tener su protagonismo, pienso yo. Uh-huh. Yo he invitado siempre, he solicitado apoyo a los amazónicos en algunas ocasiones, por ejemplo, y entiendo, ¿no? Porque cuando yo quiero presentar, por ejemplo, estos proyectos de ley y los otros que están presentados aún no están calificados, necesito firmas, necesito reunir 15 firmas para poder. Entonces, cuando yo voy en una bancada, tiene que pedir permiso al jefe de bancada para ver si apoya o no apoya. Entonces, el tema cuando uno pertenece a una bancada grande, no se manda solo, como quien se dice, ¿no? Entonces, esa es la ventaja que nosotros tenemos, en cambio. Nosotros podemos firmar cualquier, si viene de RC, podemos firmar una, si es que viene una iniciativa que va a favorecer al país, firmamos. Si hay iniciativas que vienen por parte de la derecha, por parte de los independientes, de los social cristianos, nosotros hemos estado apoyando con firmas.
0: No es de que tenemos una asamblea totalmente polarizada, quizás solo a dos bandos por ahí peleando, discutiendo. Se está dando cabida a proyectos.
1: Exactamente. O sea, eso hablo con Fernando Nantipia. Sí, yo no me debo a ninguna bancada, no tenemos bancada. Al inicio nos quisieron encapsular y nos quisieron hacer que vayamos por ese lado, por RC. Entonces, bueno, se dio un conflicto interno, estamos con una sanción de expulsión. Entonces, bueno, eso se va a tratar de manera interna.
0: Pero no es de que Fernando Natipia ya no es Pachacutic, siendo Pachacutic.
1: Yo soy Pachacutic, okay. Siempre lo seré Pachacutic. Es un proceso interno que estamos tratando. El Congreso Nacional de Pachacutic es la máxima autoridad. Ya. Ahí es donde se termina el trámite interno en Pachacutic. El Congreso. Entonces, el Congreso aún no ha convocado todavía. Estamos en este año político, el año electoral, perdón. Entonces, por eso es que no ha tenido el tiempo para poder convocar un Congreso Nacional. Entonces, el Congreso Nacional va a ratificar o va a revocar esa resolución del Comité de Ética y Disciplina. Ahora, una vez que suceda eso, el Tribunal Contencioso Electoral tiene la última palabra ya en esta materia electoral. Entonces, decir que Fernando Nantipia está expulsado, eso es falso. Yo he salido a las redes, he sacado comunicaciones, porque por parte del Comité de Ética y Disciplina de la Coordinación Nacional quieren hacer daño, quieren decir que Morona Santiago quite el respaldo a Fernando Nantipia. Entonces, yo les he dicho bien claro a ellos, yo no me debo a ningún dirigente político nacional, yo me debo a la provincia de Morona Santiago. Yo me debo ese clamor a esos gremios con quienes me he reunido, me debo a las organizaciones sociales, me debo a mi familia, me debo a mis hijos, porque yo quiero dejar ese legado para mis hijos. Quizá mis hijos en 10 años, quizá quieran optar por una carrera política también. Entonces, si yo hago mal el trabajo ahora, ¿qué les voy a dejar? ¿Qué legado les voy a dejar a él? Entonces, tenemos nosotros principios que están presentes, tenemos una regla bien clara en nuestro movimiento Pachacutic, tenemos una ideología, tenemos líneas rojas que no podemos cruzar y no la hemos hecho hasta ahora. Entonces, esto es un tema interno, es un tema de que ya, porque no apoyamos a la bancada de RC, se van ustedes para allá. Entonces, como le digo, Jessica, esto es de manera interna, espero y aspiro que en los próximos meses se vaya a dar una solución ya y podamos seguir nosotros caminando tranquilo. Bueno, de hecho, yo estoy tranquilo caminando aquí en la comunidad, en Morona, en los cantones, hemos conversado con algunas organizaciones. Estamos asimismo levantando información porque hay problemas en algunas alcaldías, hay proyectos que están suspendidos.
0: Y no sé si usted chequeó esta nota que ha salido últimamente y ha invadido redes sociales en torno a los patrimonios de ciertos alcaldes, prefectos, que han aumentado en exceso en torno a lo que perciben, ¿no? Importante también el trabajo sobre esto, señor asambleísta.
1: Sí, sí. Bueno, ahí nosotros hemos hecho ya ese trabajo con la Fiscalía General del Estado. Hemos solicitado cuál es la actuación que va, cuál es la decisión que va a tomar la Fiscalía, ¿no?, en este sentido, porque el artículo 195 de la Constitución dice cómo un fiscal tiene que iniciar la investigación, ¿no es cierto? Entonces, es de oficio, parte policial, cuando hay una denuncia, en este caso es conocimiento público.
0: Claro que
1: sí. Yo considero que un fiscal en este momento ya tiene que haber iniciado algún proceso de investigación en base a una comunicación que Fundamedios lanzó a los medios de comunicación, ¿cierto? Una investigación que se ha hecho. Entonces, con esto no quiero decirte que ya ya está automáticamente sentenciado. No es una investigación, es un proceso.
0: Porque muchos lo catalogan, viene esto justo en proceso político, persecución política, ¿no? Y yo creo que es un tema que debe estar todo el tiempo presente.
1: Sí, tiene que transparentarse, claro. Y eso es lo que verá, lo que

0: con 39 minutos, ya 40 minutos. Yo quiero agradecerle nuevamente al distinguido asambleísta Fernando Nantipia por el tiempo concedido a la localidad de Morona, Santiago, especialmente al Cantón Sucúa, comentándonos, dándonos a conocer los diferentes proyectos en los que se encuentran trabajando desde la curul de la asamblea, dentro de su rol de fiscalizador, de legislador. 8:40. Distinguido asambleísta, desearle muchos éxitos en su labor. Y bueno, inevitable también preguntar, ¿no? Estamos en un proceso electoral político. Sabemos que la decisión de la Nacional de Pachacútic ha sido el de designar a una mujer como candidata a la prefectura. Se encuentran 5 lideresas, pues, en esta carrera, antes de las primarias. ¿Qué decir ante esta decisión? Y por supuesto también el mensaje a estas mujeres lideresas, que yo lamento que hemos sido presas de una campaña muy agresiva dentro de este proceso, y bueno, lamentablemente es algo que debemos ir cambiando, sí.
1: Sí, adelante, sí, sí. No, realmente yo siempre dije, ya es tiempo de la mujer, siempre había esa que va a ir mujer ahora o en el 31, pero yo dije, ya es tiempo de que la mujer esté al frente de la provincia. Entonces yo quiero mandarles un abrazo, un saludo a Melina, Luzmila, Liliana, Angelina y a Piedad. Todas son compañeras de este proceso, todas han estado trabajando desde las bases, son partes de este movimiento de unidad plurinacional Pachacútic. Desearles lo mejor, que la campaña que ellos están haciendo sea una campaña de unidad, sea una campaña de propuestas, sea una campaña de levantar a la provincia de Morona, Santiago, y que como asambleísta sabemos que de las 5 va a haber una que va a ganar. Entonces, una vez que tengamos esa ganadora, invito a todas las demás precandidatas a unirse a un solo puño, a un solo color, a una sola ideología que nos une, a una sola ideología que nos ha puesto aquí en este camino. Hoy será el momento de una compañera, mañana tocará a otra compañera, y así la política no se termina. Mientras estemos, hagamos el trabajo. Mandarles un abrazo y darles esa fortaleza para que sigan caminando, que no se dejen llevar por los troles, por los malos comentarios, machistas a veces. Yo siempre dije, si hoy toca a la mujer, tenemos que ir con la mujer, porque hay comentarios de algunos, digo yo,
0: que no fueron tomados en cuenta y decidieron irse por otro lado.
1: Exactamente, cuando se decidió por parte de la Coordinación Nacional que Morona Santiago va a liderar una mujer, ¿qué dijeron? Estaban invitando a otros personajes políticos de otros movimientos, indicándoles que ya está la mesa servida, que ya... Entonces, eso quiero decir, no tienen esa madurez política, porque Pachacuti tiene una estructura de más de 30 años. En Morona, Santiago, más allá de 20 años. ¿Ya? Entonces, de la noche a la mañana, hombres, mujeres, jóvenes, mayores, estamos preparados para afrontar este reto. Yo lo estoy afrontando con mucha responsabilidad como asambleísta, y quiero yo mandarles este abrazo, ¿no?, a todas las 5 compañeras, decirles que aquí tienen a un asambleísta que les va a representar a ustedes, que aquí tienen un asambleísta con quien van a trabajar de la mano para levantar a nuestra provincia de Morona, Santiago. Un abrazo a todos, y Jessica, muchas gracias por esta invitación. No será la segunda vez, yo siempre voy a estar aquí presto para conversar y de cierta manera informar a la ciudadanía el trabajo que uno se está haciendo, porque Fernando Nantipia no es una persona que viene solo de discursos. Fernando Nantipia viene a exigir resultados de esta coyuntura que hemos tenido con el gobierno nacional.
0: Y esperamos, señor asambleísta, estamos a un año, tiene todavía el tiempo suficiente, el tiempo, yo creo que la ciudadanía espera para que todo este tipo de situaciones dentro del ámbito de fiscalización, legislación, pues conlleven precisamente esos anhelos y necesidades de la gente de Morona, Santiago. Muchísimas gracias, muchos éxitos a usted, a su equipo de trabajo también, y a la distinguida ciudadanía del Cantón Sucúa, muchísimas gracias por su gentil sintonía. Nos vemos el día de mañana con más información. Muchas gracias.
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0: 9:03.
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0: 9:33.
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0: 9:46.
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0: Son las 10 horas, 2 minutos.
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1: Son las 10 horas, 18 minutos.
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0: Son las 10 horas 30 minutos.
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0: Son las 12 horas 32 minutos.
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0: Son las 13 horas.
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0: Son las 13 horas 32 minutos.
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0: 14 horas, 5 minutos.
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0: Son las 15 horas.
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¿Qué tal, amigos, amigas? Buenas tardes, bienvenidos, bienvenidas. Inicia nuestro programa Conexión Estelar. Mi nombre es Carmen y para mí un gusto inmenso tomar la posta musical en este lunes. Lunes bonito, lunes inicio de semana. Con todo el entusiasmo ingresamos nuevamente para iniciar una jornada más de labores, una semana más. Junto a todos ustedes quienes nos están escuchando a través del dial 106.5. Una semana que marca la diferencia, por supuesto, exactamente. Hoy estamos marcando ya las 15 horas 11 minutos. Lunes 22 de junio del año 2026. Amigos, amigas, buenas tardes. A quienes nos están escuchando en locales comerciales, instituciones públicas y privadas, amitas de casa, señores conductores. A la gente que labora en construcción, en las mecánicas, ferreterías, farmacias, vulcanizadoras, en cualquier emprendimiento del paraíso de la Amazonía y nos permiten ser su compañía. Gracias. Una buena tarde, feliz inicio de semana a todos ustedes. Aquí inicia nuestro programa Conexión Estelar. Decirles a todos ustedes bienvenidos, bienvenidas. La línea, líneas activas para sugerencias musicales, reportes, sintonía 09 825 55 664 de Radio Estelar y por supuesto 0984-548365. La línea solamente en el programa Conexión Estelar, ya sabe, hasta la hora 19, pero si quiere comunicarse a todos los programas que tenemos acá en nuestra estación 106.5, 09-8255-5664, ya sabe, listos para receptar sus comunicaciones, sus mensajes, reporte de sintonía, alguna sugerencia, con gusto lo receptamos por acá y lo compartimos también, la buena música a través del dial 106.5. Bienvenidos, bienvenidas. Este es nuestro programa Conexión Estelar y hasta la hora 19 nos vamos.

son exactamente las 15:21, 3 de la tarde, 22, avanza el tiempo. Y qué locura fue enamorarme de ti así nomás. Eso sí que fue una tonta locura, como dijo por allí. Saludos inmensos a quienes nos están escuchando en la peruca Santa Marianita. Saludos también a Asunción, gracias a la gente de Guambi, que también sintoniza nuestro programa Conexión Estelar. Un saludo también a la gente de Méndez, Tierrita Caliente, ¿qué tal? Saludos para nuestro amigo que está siempre en sintonía, Fabián. Gracias por ese reporte de sintonía ya en Brisas de Lupán, esa cooperativa de taxi. Gracias por estar sintonizando una vez más. Nos permite que la estación 106.5 lo acompañe. Recadas, sugerencias musicales ingresadas, ya saben, 0984-548365, directamente a nuestra estación, al 098-255-5664. Reiteramos, 098-255-5664, para que usted pueda enviar mensajes, sugerencias musicales en todo momento, por supuesto, en cualquiera de los programas que lo compartimos a través del dial 106.5. 15:23 y nos vamos con más de nuestro programa Conexión Estelar. Y saludar también para Graciela, ¿qué tal, cómo está? Un saludito también para Jonathan en el barrio 3 de noviembre. Amigos, amigas, gracias por estar nuevamente sintonizando el programa Conexión Estelar, y aquí se nos viene para complacer sugerencia.

las 15:36 minutos, 3 de la tarde, 36. Cuánto te quiero, cuánto te amo. Si tú me faltas, pues me desespero. ¿Qué canción? Vamos por allí saludando a la gente del barrio Centro. Buenas tardes por allí a Jenny. Gracias por sintonizar nuestro programa Conexión Estelar. Saludos también para nuestra amiga Julia. Gracias. Saluditos. Feliz inicio de semana para Raúl. Nos envía también su saludito. Recuerde que usted puede encontrarnos como Radio Estelar 106.5.com. Estamos en la web para que usted pueda sintonizarnos también en lo lejos. En los Estados Unidos, por ahí ya nos han pedido el enlace, por acá lo hemos dado también. Gracias mil. Saludos a Santi, igualmente para nuestro amigo Giovanni. El saludito se nos va para Carlitos también allá en los Estados Unidos. Algo pasó con la estación, dice. Pues ya está nuevamente el enlace para que pueda disfrutar de nuestro programa Conexión Estelar y todos los programas pues que le transmitimos en el dial 106.5 en la estación Orgullosamente Sucuense. Desde el paraíso de la Amazonía, desde el rincón amazónico, este rincón bonito, compartimos la mejor música, los mejores éxitos. Cada día, cada tarde es diferente, pues los días no son iguales. El día de hoy tenemos un sol radiante acá en el paraíso de la Amazonía, un poquito de calor también, pero no importa, lo importante es que nos sentimos exactamente como usted. Feliz de la vida porque recién inicio de semana. 15:37. Comunicaciones, mensajes, sugerencias al 098-255-5664 o al 098-54-6483-65. Vamos con más de nuestro programa. Ajá, y vamos a vivir lo nuestro mejor.

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0: Perfecto, son exactamente las 16:13 minutos. 4 de la tarde, 13. Y yo no morí, a mí me asesinaron. Así no,
1: yo no.
0: Me mataron. Ya que, ¿no es cierto? Ahí estaba Elvis Crespo. 09-84-54-83-65, habilitado para sugerencias musicales. Saludos también a quienes nos escriben ya al 09-82-55-56-64. Línea directa para nuestra estación.
1: ¿Quién lo pensaría?
0: Así no se olvide. Aquí con este número usted puede escribir en la mañana, en la tarde, en la noche, por supuesto, para sugerencias musicales, reportes, sintonías o alguna información que usted necesite. En la estación 106.5. La línea personal 0984-5483-65, solamente en horario de programa hasta la hora 19. Y mientras tanto nos vamos con los saludos para Nason. Nason me dice, nos escucha en Río Blanco. Buenas tardes, la canción de Oscarito, Atrévete. Ya se nos va también esta canción. ¿Por qué no puedes dar algo de Pitbull? Dice, lo vamos a buscar también y lo vamos a complacer un poquito más adelante. Mientras tanto, este segmento se disfruta así en este inicio de semana. Pero mientras tanto, vamos por acá con algo de información también que tenemos para usted.
1: Miraba.
0: Esto se nos va desde el segmento Economía de Portal Primicias. El desempleo cayó en Ecuador en mayo del 2026. La tasa de empleo adecuado en Ecuador se situó al 36,6% en mayo del 2026. El desempleo bajó en un 3,1% según el INEC. La verdad, el desempleo en Ecuador se ubicó el 3,1 en mayo del 2016, que representa una caída de un punto porcentual frente al igual mes del 2025, según el Instituto Nacional de Estadística y Censo, INEC. El número de personas, el INEC estima alrededor de 86,000 personas que salieron del desempleo en un año. Mientras tanto, la tasa de empleo adecuado se sitúa en 36,6% según el INEC. No existe una variación estadísticamente significativa con relación a mayo del 2025 con el cuando el indicador estaba un 35,2%. Lo que quiere decir es que las personas que salieron del desempleo no necesariamente tienen un empleo adecuado donde los trabajadores perciben un salario básico de 482 o más y laboran jornadas completas de hasta 40 horas a la semana. El subempleo se ubicó en mayo del 2026 el 18,3%. Si bien hace un año estaba el 20,9%, para el INEC no existe una diferencia estadísticamente significativa. Los trabajadores en el subempleo perciben menos del salario básico o laboran menos de la jornada legal de 40 horas a la semana, pero tienen el deseo de o disponibilidad de laborar más horas. Otra forma de empleo precario, también el llamado otro empleo no empleo, cuya tasa se situó en el 32,1% para mayo del 2025. Este indicador estaba al 30,2%, aunque de igual manera no es una variación estadísticamente significativa. En esta categoría están trabajadores que perciben menos del salario básico o laboran menos de la jornada legal, pero no tienen el deseo ni la disponibilidad de laborar más horas. Para el quinto mes del año, 52,8% de las personas con empleo en el país se encontraban en el sector informal de la economía. Ahí está información que le compartimos de Portal Primicia del segmento Economía. El desempleo cayó en Ecuador en mayo del 2026. Bien, ahí vamos con nuestro programa Conexión Estelar y enviamos también saludos a la gente que lo escucha en el Cantón Logroño, Tierrita de Caballeros. ¿Qué tal? ¿Cómo están? Estamos ya en tiempo de política, dice. Pues sí, así está la situación. Ahora sí ya vemos recorriendo por allí autoridades en las diferentes comunidades, recorriendo las calles. Esperemos que realmente conozcan las necesidades de nuestro pueblo, de nuestra ciudadanía, no solamente en lo urbano, sino en lo rural, ingresando a los lugares donde más aledañamente se encuentran, ¿no? Vean la necesidad que realmente es fuerte. Y se centren, pues sí, en trabajar para todos los ciudadanos y no solamente para un sector, ¿no? 16-18 minutos, conociendo todas las necesidades, pues esperemos que, pues, el que esté más comprometido gane. y que trabaje también, por supuesto, no solamente que gane y porque ofreció tal cosa, sino que esté dispuesto a trabajar y a sacar adelante a la ciudadanía. Son exactamente las 16:18 minutos, 4 de la tarde, 18, vamos por acá junto a la voz de Oscarito.

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0: Perfecto, son exactamente las 16:41, 4 de la tarde, 41, Darling en Los Herederos. Ese son, nos vamos disfrutando en este lunes bonito, lunes inicio de semana. Barrio 3 de Noviembre, buenas tardes. Barrio Sur también, acá en nuestra ciudad. En el norte también nos sintoniza, muchísimas gracias. La canción de Pitbull con Shakira dice, Love You Mami. Vamos por acá, vamos a ver cómo está la situación con esta sugerencia. Algo de Belanova también solicitado. Yo lo vamos a cambiar de ritmo por acá. Muchísimas gracias a todos ustedes quienes nos ayudan a programar la mejor música. Quienes nos escriben también a través del 098-255-5664. Gracias. A Estación 106.5 le responde enseguida con la sugerencia complacida. Esta tarde bonita, esta tarde de inicio semana. Vamos a enviar saludos también para nuestra amiga Joconda.
1: Me gusta su cintura.
0: Un pasito para Soraya también, gracias por estar en nuestra sintonía.
2: 16:42. 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
0: 09-84-54-83-65, ya sabe que está totalmente habilitado para sugerencias musicales hasta la hora 19 en horario programa.
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Saludos a nuestra amiga Mayrita. Gracias por el reporte de sintonía desde los Estados Unidos. ¿Qué tal, amiga? Reportando sintonía una vez más. Mil gracias. Recuerda que estamos de lunes a viernes en nuestro programa hasta la hora 19:07 de la noche. Lunes 22 de junio. Amigos, amigas, el tiempo se nos va tan rápido. Aprovecha las oportunidades que tiene usted. No lo dejo pasar de sus manos. Aproveche nomás. Recién estamos en un inicio más de semana. Si usted tiene algo programado para esta semana, pues ya sabe, a trabajarlo duro para que el fin de semana tenga los mejores resultados. O si tiene usted programado para el mes, pues todavía tiene días, ya que el tiempo está pasando bastante rápido. El tiempo no se detiene y ya todo depende de quién. Diga usted, ¿de quién depende? De nosotros mismos, poder cumplir cada una de nuestras metas, nuestros objetivos, con pie derecho, con ánimo positivo, en cualquier acción, no importa en el lugar que nos encontremos, siempre seamos agradecidos a propósito del lugar de trabajo donde nos encontremos. Recuerde que bendecidos somos los que tenemos esta oportunidad laboral, porque muchos de los ecuatorianos o los ciudadanos buscan esta oportunidad. Si usted tiene la oportunidad de trabajar en una oficina pública, en una privada, está de repente por allí en algún emprendimiento trabajando, aproveche de gracias a Dios y siga pues con pie derecho, realizando cada una de las actividades con toda la responsabilidad, porque no todos tienen esa oportunidad, ¿eh? No todos tienen esa suerte de tener ese lugarcito de trabajo, cómo llevar el sustento diario a casita. Muy poco lo tenemos, pues hay que aprovechar y hay que ser responsables, pues cumplir con todo lo que es necesario para que las cosas vayan saliendo bien. No solamente porque usted está ganando un sueldo, no señor, hágalo con amor, hágalo con cariño, cualquier situación allí, para que tenga buenos resultados. Ya por acá nos han solicitado la bachata del varón de la bachata. No es brujería, dice. Por supuesto, vamos a complacerlo. Y se te nota también, dice. Ok, lo vamos a complacer. La bachata, te invito, también nos solicitan. Vamos por acá. Mientras tanto, para complacerlos. Dos enamorados. Alan Walker, a los tiempos suena esta canción.

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Así es, y por supuesto que no es brujería. Y estaba el varón de la bachata. Gracias a las sugerencias que nos ingresaron también a través del 0984-548365. Una tarde bonita, una tarde que lo compartimos juntitos usted y yo a través del dial 106.5. Recuerde que también puede enviar los mensajes directamente a la estación al 098-255-5664. Eso es ya para que usted pueda enviar tanto en la mañana o en la tarde en nuestro programa. Ahí está en el Impacto Estelar de Noticias. Es el número de la estación 106.5. Alguien nos había solicitado, por favor, este número. Pues ahí está, 098-255-5664. Para sugerencias, reporte de sintonía en cualquiera de nuestros programas. Claro que sí. Mientras tanto, que el 0984-548365 solamente disponible en horario de programa desde las 15 horas hasta la hora 19, de lunes a viernes, por supuesto. 17:21, no es brujería. Y estaba bachatita solicitada también. Recuerden que nos vamos con más saludos. A propósito, casito se nos olvida, pero acá el saludito. Saludito para nuestro amigo Clever. 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Son las 17:21. Ahí está reiterado a propósito el saludito para nuestro amigo Clever, siempre enviando su reporte de sintonía y fiel oyente también de nuestro programa Conexión Estelar. Chévere, chévere saber que está usted al otro lado del receptor. Mientras tanto, vamos por acá con algo de información también, a ver cómo estamos con esto. Vamos por acá, exacto, ok. El segmento Sociedad del Portal Primicias. Noruega prohíbe la inteligencia artificial en la escuela primaria y estas son las razones. Ponga mucha atención. Yo creo que ya en todo el mundo tendría que prohibirse esta situación. El primer ministro noruego, Jonas Stør, anunció que los niños de 6 a 13 años no podrán usar herramientas de inteligencia artificial como ChatGPT. ¿Por qué? En las escuelas, ¿podrá cumplirse esta medida? ¿Será posible? Ya depende de los papás también, ¿no es cierto? En medio de una creciente preocupación sobre cómo la inteligencia artificial puede impactar en la educación y hasta en la generación de empleos en el futuro, Noruega se retracta sobre los beneficios de esta tecnología y anuncia la prohibición de todas las herramientas de inteligencia artificial en las escuelas primarias. En especial, el orden emitido por el primer ministro noruego Jonas Stør prohíbe que los niños de 6 a 13 años utilicen la norma general herramienta como ChatGPT durante sus clases y también en la ejecución de las tareas escolares. Es decir, la inteligencia artificial no solo queda habitada en la escuela, sino también en el hogar, aunque este último ya es competencia o responsabilidad directa de los padres. Pues sí, como los dije, o de quienes supervisen a los estudiantes en casa, quienes permiten que hagan sus tareas, pues tienen que realizar las actividades de acuerdo a lo que han aprendido, ¿no? De acuerdo a la inteligencia artificial, de lo que van aprendiendo los estudiantes a refuerzo las actividades en clase, así nomás. ¿Y por qué Noruega veta a la inteligencia artificial en las escuelas? Lo más importante en la escuela es que nuestros hijos aprendan a leer, escribir y hacer matemáticas, dijo el primer premier noruego, sobre la medida, y adelantó también que para estos fines de los estudiantes no necesitan la inteligencia artificial. Al contrario, su uso entorpece estas competencias básicas que se adquieren en la primaria. Según el premier, el uso de la inteligencia artificial incrementa también los riesgos de que los niños pequeños se pierdan los pasos más importantes de la educación, es decir, el aprendizaje en la primaria. Un anuncio de Charles Stør fue también el pasado 19 de junio en una conferencia de prensa que reunió la mayoría de agencias internacionales como Reuters y donde embozó también como funcionaria la medida. Los estudiantes de primaria no podrán usar la inteligencia artificial o sus herramientas a partir
partir de agosto del 2026, es decir, en el próximo año lectivo en Noruega. Los niños de primero a séptimo de básica en Noruega tienen prohibido cualquier herramienta de inteligencia artificial, mientras que los estudiantes de 14 a 16 años pueden usar algunas herramientas, pero siempre bajo supervisión de docentes o adultos. En tanto que para los adolescentes de 17 a 19 años, el gobierno propone que los estudiantes aprendan el uso de la inteligencia artificial de forma apropiada. Eso sí, al igual que otros países nórdicos, Noruega es conocida por su alto nivel educativo e incluso fue uno de los países pioneros en integrar la tecnología en sus clases en 1990. Un año después introdujeron el uso del iPad en las aulas. Pero tras años de estudios, las evaluaciones, las propias autoridades noruegas regularon que en el 2024 prohibieron el uso de celulares inteligentes en las escuelas. Ahora fue el turno de la inteligencia artificial, tecnología de moda que la ven como un riesgo para los estudiantes. Además, también el gobierno noruego dijo que en abril de 2026 que tiene planes para evitar el uso de redes sociales en los niños hasta que cumplan los 16 años, medida que ya ha sido promulgada en países como Australia y en un intento por limitar estas plataformas entre los jóvenes. Interesante también esta situación, ya que la inteligencia artificial realmente no le permite al niño acoger o centrarse en la información, en el aprendizaje que viene trayendo de la escuela, ¿no es cierto? Si nosotros como padres de familia no le permitimos a su estudiante reforzar lo que vino estudiando en casa, en la escuela, simplemente la inteligencia artificial lo ayuda a hacer la tarea. Exacto, va a llevar una tarea de a 10, pero su niño, ¿aprendido o no aprendido? Ahí está, para que usted reflexione. ¿Aprendió el estudiante o simplemente cogió, copió y pegó y ya está? La situación no es así, amigos, amigas. Señores padres de familia, bastante control también. Eso no es solamente para los países altos, sino también para nuestro país, para nuestros estudiantes, porque requieren los primeros años de aprendizaje estar al 100% con la educación, ir aprendiendo paso a paso a leer, a escribir, a sumar, a restar, porque la inteligencia artificial lo da resolviendo el ejercicio, le da la resolución del caso, pero en sí realmente no estarían aprendiendo nada, simplemente están copiando, y el momento que usted llega se llega a evaluar a los estudiantes, no hay resultado, ¿no es cierto? Ahí los docentes donde que sufrimos, ¿no? Exactamente, son las 17 horas 27 minutos, 5 de la tarde, 25, y se te nota, pues sí, se te nota. Vamos junto a la voz de Joe Veras, esta canción también nos habían solicitado.

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Así es, y el que traiciona en buen amor, ese es el que pierde más, definitivamente. Ahí estaba la voz de Jorge Luis del Hierro. Dime quién pierde más. Exactamente, son las 18 horas 20 minutos. 6 de la tarde 20, ingresamos a este segmento súper romántico, pues, y nos vamos con esta. Para complacer sugerencias, saludos en el barrio La Cruz, un saludito también en Bella Vista. Gracias por estar en nuestra sintonía.

Así es, y con Elefante y sus amores prohibidos que vienen y van, pues ya vamos culminando nuestro programa. Ya los últimos minutos que tenemos para disfrutar de Conexión Estelar. Muchísimas gracias a Jefferson. Saludos a Darío. Estamos con Santi también. Gracias por el reporte bonito de sintonía. Sabemos que nos están sintonizando en esta tarde y noche. Mil gracias. Fantasías. La canción de La Oreja de Van Gogh, El primer día del resto de mi vida, dice. Envía saludos por acá por Logroño. ¿Qué tal? Tierrita de Caballeros. Saludos a Kani por allí. Gracias por estar sintonizando también nuestro programa. Estamos con Daisy, Estefanía también, a nuestra amiga Yolanda en el Cantón Logroño. Y un saludo también hacia Gualaquiza y nuestra amiga Sandrita, que siempre también envía su reporte de sintonía. Casi nos olvidamos del saludo. La canción de Fito y los Fitipales, 14 vidas son dos gatos. Nos han solicitado. Tenemos listas por acá todas las canciones que nos hacen llegar de sugerencia. Ya sabe que nosotros nos vamos cumpliendo todo. Muy complacientes todos los días, como se merecen ustedes, nuestros fieles oyentes, porque nos permiten también acompañarles, hacerles compañía en todas sus actividades, está en casita, en su local comercial, de repente por allí, está manejando, está trabajando, está haciendo alguna actividad que realmente nos permite acompañarle, y eso es bastante bueno, saber que está usted al otro lado del receptor disfrutando de nuestra compañía, y así sabemos que es lo mejor, ¿no es cierto? 106.5 en este lunes, inicio de semana. Pues nos vamos ya con las sugerencias ingresadas. Viene ya de fondo sonando Fito y los Fitipaldis, 14 vidas son dos gatos. Ya aún nos queda muchísimo, pero mucho por vivir.

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Soy Chesia, la voz de los Rodríguez. A los tiempos se une esta canción. 18 horas 54 minutos, amigos, amigas. Estamos ya en los minutos finales, pero momento de compartir también estas canciones ya al final de nuestro programa. Pues el saludo para Rosalía, estamos con Sandrita también. Nos habían solicitado esta canción en la voz de Maná para ya despedir nuestro programa y también, por supuesto, en este lunes 22 de junio.

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1: Perfecto, exactamente, son las 18 horas 59 minutos, no podemos irnos sin complacer una de las buenas canciones de la voz de Melendi, Checa el Portamor Vencido. Nos despedimos ya con esta, enviando saludos para Rafa y un saludo también para Javi, estás es en El Puyo, gracias por estar en nuestra sintonía una vez más. Nos despedimos en este lunes 22 de junio del año 2026. Les acompañó su amiga y humilde servidora de siempre que les habla Carmen. Estaré de retorno el día de mañana, si Dios lo permite. A la misma hora, la misma señal. Quienes estén en casita, pues descansen. Una buena noche a todos ustedes, amigos oyentes. Cuídense muchísimo. Chao, chao.